Quisiera poder conocer un poco más sobre mis experiencias que he tenido. Diría que sí me facilita mucho y que es mi fuerte.

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